A continuar con la mejor música, la mejor compañía para usted y la familia. 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Punto 148 y la mejor música. De ocasión se venden, atención. Ya, escuchemos primero esta canción y le cuento ya de lo que se vende ahí. Muy interesante, unos cilindros de gas, una cocina a leña, una congeladora. Después de esta canción le cuento el detalle.

0: Morir de amor, Miguel Bosé. Oye, en un ratito más, en una cuestión de minutos, aproximadamente en unos 20 minutos, vamos a bajar nuestra señal al aire por los trabajos en nuestra planta transmisora, en nuestra planta ahí en Los Esteros. Así es que vamos a estar con este trabajo en los próximos minutos, rogando por favor las disculpas ahí a nuestros auditores. Lo importante, la idea es que la radio suene, se escuche bien. De ocasión se venden tres puertas interiores, un cilindro de gas de 5 kilos, una cocina a leña de 4 platos, una congeladora de 144 litros, un televisor de 48 pulgadas, un departamento en Los Bloques de primer y segundo piso. ¡Atención! ¡Atención! Quienes quieran comprar, quienes tengan disponibilidad, interés en comprar, anote teléfono más 569-4110-8502, más 569-4110-8502. 02. Señoras y señores, título de la canción, La nave del olvido, intérprete desde México, José José.
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Bonito, bonito, bonito, la nave del olvido con la voz de José José, aquí en la amistad de Tomé. 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

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Faltan 11 minutos ya para las 10 de la mañana. Nos desplazamos ahora. Vamos a la planta transmisora ahí en el sector de Los Esteros. En algunos minutos más vamos a estar interrumpiendo nuestra señal a través de radio La Amistad de Tomé. Muchas gracias. Son trabajos de mantenimiento ahí en nuestra planta transmisora. Dios mediante, esperamos salga todo bien para que estemos de vuelta ahí en el aire. En su momento es un trabajo de varias horas, ¿eh? No es un trabajo corto, es un trabajo de varias horas, pero indudablemente esperamos que todo resulte, ojalá resulte todo bien. Antes de ir con la pausa, vamos a dar la información de Empresa Funeraria Bustos. ¿Qué le parece? Lamentamos comunicar el sensible fallecimiento de la señora María Graciela Monsalves Garrido, que en paz descanse. Su velatorio se lleva a cabo en Rancho Blanco, ahí en la Iglesia Evangélica Pentecostal de Rancho Blanco, 990 sector Frutillares. Sus funerales se avisarán en forma oportuna aquí en Tomé. También comunicamos el sensible fallecimiento de don José Heriberto Sea Vilches, vecino de Coronei. Su velatorio se lleva a cabo ahí en la sede vecinal de Coronei. Sus funerales tienen lugar hoy lunes, 11 de la mañana. El cortejo fúnebre se dirige directo al cementerio número 2 en nuestra comuna. También en la vecina comuna de Penco ha fallecido don Sergio Antonio Cartes Reyes. Sus funerales se realizan en el día de hoy a las 12 horas, una misa en Penco, y posteriormente sus funerales se dirigen al cementerio parroquial ahí en la vecina comuna de Penco. Bendiciones y enviamos saludos de condolencia a los familiares de las personas que hemos nombrado. Uchito, nos quedamos mientras tanto porque nos queda un rato, unos 10 minutitos todavía más en el aire, ¿eh? Atención, vamos a quedar con nuestra señal online, ¿eh? Vamos a estar ahí con nuestra señal en internet, vamos a estar con nuestra señal ahí con música de compañía para ustedes. 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Lindo día, lindo día, lindo día. Bendiciones para todas y todos.

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3: Son las 10 de la mañana, 2 minutos.
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3: Son las 10 de la mañana, 59 minutos.
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6: Son las 12 horas, 3 minutos.
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0: Son las 3 de la tarde, 2 minutos.
1: ¿Qué le pasa a Lupita?

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5: Son las 4 de la tarde.
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Nuestro saludo cordial para todos ustedes, bienvenidos. Ya pasadito las 16 horas, nos reunimos, seguimos disfrutando nuestra tarde musical. Vamos a pedir todas las disculpas del caso, ya mencionadas anteriormente desde muy temprano. Estuvimos en silencio debido a trabajo de mantención en nuestra planta transmisora que está ubicado en Lorco Gran Interior. Así que ya estamos de vuelta, gracias a Dios, todo impecable, todo perfecto. 100% operativo para seguir acompañándoles con nuestra programación musical. Exactamente las 4 de la tarde con 4 minutos, 15 grados temperatura del momento en nuestra comuna, cielo despejados. Buena música en esta jornada de lunes.

Escuchamos a GIT con el tema Es por Amor, las 4 de la tarde con 8 minutos. 4 de la tarde con 8 minutos. Gracias por estar ahí en sintonía. Queremos comunicar el sensible fallecimiento de la señora María Graciela Monsalves Garrido, que en paz descanse, su velatorio se está llevando a cabo en la Iglesia Evangélica Pentecostal, ubicada en Rancho Blanco 990, sector Frutillares, acá en Tomé. Su funeral tendrá lugar mañana martes a las 14 horas, servicio religioso en la iglesia, y posteriormente a las 15 horas el cortejo se dirigirá al cementerio número 2 de nuestra comuna. La familia firma esta nota. 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En esta tarde de lunes saludamos a Sofía.

Escuchamos a Roberto Carlos, No te apartes de mí, las 4 de la tarde con 14 minutos, no se aparte nuestra sintonía por ningún motivo, porque luego se viene la pausa a las 4 y media de la tarde y a las 5 la segunda edición del día de El Mensajero para este lunes 25 de mayo. 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

Comienza la nueva convocatoria para postular al subsidio eléctrico. 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Personas mayores de 18 años inscritas en el Registro Social de Hogares, hogares dentro del 40% más vulnerable, hogares con personas electrodependientes registradas. Además, deben ser clientes residenciales, propietarios o arrendatarios, estar al día en el pago de la luz al 22 de junio del 2026. Antes de postular, ten a mano tu número de cliente, revisa con tu registro social de hogares que esté actualizado. Si eres beneficiario, el ingreso es automático. Solo actualizas tus datos si cambiaste de vivienda. Los resultados se entregarán en agosto por correo electrónico. Desde mañana, entonces, se puede iniciar este proceso de información para postular al subsidio eléctrico ingresando a www.subsidioeléctrico.cl.

Da Sevilla de Manuel Montt, esquina Vicuña Maquena y Fratería Beach de Vicente Palacios, 2908 en el kilómetro 1 Camino de Chato, nos está acompañando también a esta hora de la tarde. Temperatura del momento en nuestra comuna alcanza a los 15 grados, sí, 15 grados. Un saludo cordial para todos nuestros fieles auditores que a esta hora comparten ahí nuestra sintonía. Somos la amistad de Tomé, invitándoles para luego ya la pausa de las 4:30 y a las 5 se viene la segunda edición del día de El Mensajero.

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3: Son las 4 de la tarde, 31 minutos.
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La Armada confirmó el fallecimiento de dos pescadores artesanales tras el naufragio de la lancha María Elena II en Talcahuano. El accidente ocurrió a 12 millas náuticas al este de Puerto Tumbes en la mañana de este lunes. El rescate incluyó tres unidades marítimas y una aeronave, que verificó la superficie. Cuatro personas fueron rescatados en estado crítico. Los sobrevivientes fueron trasladados hasta el hospital Las Higueras. Uno de los fallecidos fue evacuado sin vida y el otro murió en un recinto médico tras ser rescatado bajo riesgo vital. El alcalde de la ciudad Puerto, Eduardo Saavedra, expresó preocupación por la seguridad de los pescadores artesanales. El año pasado perdimos la vida de varios pescadores en nuestras costas. Constantemente estamos esperando que nuestra gente salga a buscar el sustento en un área tan afectada. El jefe comunal además dio detalles del hundimiento y dijo que a las 7:29 el capitán envió una imagen al dueño de la embarcación comentándole que se estaban hundiendo. Por supuesto, esto requiere una investigación que llevará adelante la autoridad correspondiente. Información que se produce durante la presente jornada acá en la ciudad de Talcahuano. Se lo contamos en La Amistad cuando faltan ya 17 para las 5.

Amistad de Peligrosas acompañándonos también a esta hora de la tarde aquí en la Amistad de Tomé, cuando está faltando 13 minutos para las 5, 13 minutos para las 5. El Servicio Nacional del Consumidor, SERNAC, ofició a la Subsecretaría de Telecomunicaciones, SUBTEL, para investigar el posible mal uso de los prefijos 809 y 600 por compañía de telecomunicaciones, afectando derechos de los consumidores. De acuerdo con información preliminar, uno o más compañías bloquearían automáticamente el número 809, impidiendo que usuarios reciban información comercial de otros proveedores, hecho que, de acuerdo con el organismo, limita el derecho a libre elección e información transparente. El SERNAC conoció que empresas habrían implementado un mecanismo digital que mantendría preseleccionado por defecto el bloqueo del prefijo 809, dificultando que clientes reciban comunicaciones de otros operadores. Desde agosto del 2025 rige la resolución del SUBTEL que obliga el uso de prefijos determinados para llamadas comerciales. El prefijo 809 identifica entidades sin vínculo comercial anterior con el consumidor, y el prefijo 600 corresponde a entidades con autorización previa.

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5: Son las 5 de la tarde, 7 minutos.
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7: Seguimos compartiendo, seguimos disfrutando nuestra programación musical en La Amistad, cuando ya son las 5 de la tarde con 8 minutos. Es hora de música de México, es hora de compartir la ranchera, sí, aquí en La Amistad de Tomé, cuando ya estamos saludando a quienes nos van a acompañar en este bloque, como es costumbre. Saludos cariñosos para nuestros amigos de Panadería Más Amor, Sotomayor 12 y 14, y Ferretería El Bodegón de la Construcción, Quinta Hans 1031, que nos va a acompañar también en esta segunda edición del día de El Mensajero, correspondiente a este lunes 25 de mayo, última semana de mayo, increíble cómo va pasando el tiempo, última semana de mayo, hoy lunes 25, saludamos a todos los cumpleañeros y también saludamos a Sofía, que está de onomástico.

Hoy día saludamos a Sofía, a todas las chofis que lo pasen bonito en esta jornada. ¿Perdón? La Sofía, un saludo para la chofi. Y también un saludo para todos quienes hoy día están de cumpleaños, aniversario de matrimonio. Recordemos que hoy también, 25 de mayo, es el día de la Revolución de Mayo en Argentina, aniversario patrio. Recordemos que en 1810 se produce la Revolución de Mayo en Buenos Aires, se destituye al virrey español Baltasar Hidalgo y se conforma la primera junta, el primer gobierno patrio argentino. Y en Chile hoy se celebra el Día Nacional del Suplementero, ¿ya? Un saludo cariñoso para todos ellos que forman parte de este tremendo gremio que son los suplementeros acá, aquí en nuestra comuna también hay un grupo de ellos. Así que nuestro saludo y nuestro reconocimiento para un trabajo tan importante como es el de ser suplementero ahí en sus negocios donde compramos habitualmente el diario, ¿cierto? Principalmente el fin de semana. Así que nuestro reconocimiento a todos los suplementeros de nuestra comuna. Las 5 de la tarde con 13 minutos, 5 con 13. Este es el mensajero de la amistad de Tobey a esta hora de la tarde, junto a nuestros amigos de Ferretería El Bodegón de la Construcción, Quinta Hans 1031 y Panadería Más Amor, Sotomayor 1214.

El mensajero, el avistado de Tobela, 5 de la tarde con 18 minutos, 5 de la tarde con 18 minutos, información que se produce hace muy poco en el sur de nuestro país, al menos un fallecido y 29 lesionados deja volcamiento de bus entre las comunas de Freire y Villarrica, esto es en el sur de nuestro país. La información dice que al menos un fallecido y 29 lesionados de diversa consideración dejó el volcamiento de un bus en la ruta entre Feria y Villarrica, en la región de la Araucanía. De acuerdo a informaciones preliminares, otros 4 pasajeros se encuentran atrapados en el vehículo. El accidente ocurrió específicamente entre el sector del puente Ayipén y el cruce Cunco a la altura del kilómetro 14. En estos momentos trabajan allí vehículos de auxilio como el SAMU, también bomberos y personal de carabineros. Información que está en pleno desarrollo y que queremos también a esta hora compartir con ustedes aquí en la amistad de Tomé, cuando son las 5 de la tarde con 18 minutos. Las 5 con 18 nos acompañan a esta hora Panadería Mazamor, Sotomayor 1214 y Ferretería El Bodegón de la Construcción, Quinta Han 1031. 5 de la tarde, 18 minutos. Las 5 con 18, El Mensajero les acompaña.

0: Raja. 5 de la tarde con 21 minutos, las 5 con 21. Estamos en la amistad de Tomé. Le cuento que de ocasión se venden los siguientes productos: 3 puertas interiores, un cilindro de gas de 5 kilos, una cocina leña de 4 platos, una congeladora de 144 litros, un televisor de 48 pulgadas, un departamento en los bloques, primer y segundo piso. Verdaderos interesados, por favor, comunicarse con el fono WhatsApp más 569-4110-8502, más 569-4110-8502. Somos la amistad de Tomé, segunda edición del día de este mensajero.
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0: Piquetes de hormiga. Nos vamos a ir a la pausa a las 5 de la tarde con 25 minutos, a las 5 con 25. Gracias por estar en sintonía a esta hora de la tarde aquí en la Amistad de Tomé. Atención que se vende caballo de tiro para todo tipo de trabajo. 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Interesados, comunicarse con don José Camaño Coroma. Él es vecino de los Quillayes.
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Seguimos compartiendo, seguimos disfrutando de este atardecer de otoño. Último lunes de mayo. Lunes 25. Saludos cordiales para Sofía, que hoy día está de onomástico. Seguimos avanzando, seguimos compartiendo nuestra programación musical. 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

Los Tigres del Norte, ¿cierto? Acompañándonos también a esta hora de la tarde aquí en este mensajero en Radio La Amistad, junto a Carnicería Eliana Maldonado 740 en la subida Cerro Alegre. 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Durante estos días se están anunciando bajas temperaturas, ¿sí? Bajas temperaturas, así que a tomar recaudo para los más pequeñitos, para los adultos mayores, contra el frío, ¿cierto? Se esperan temperaturas bastante bajas durante los próximos días, así que la recomendación entonces de Farmacias Biosalud es a cuidarse durante esta semana. Somos la Amistad de Tomé, segunda edición del día de El Mensajero.

Así vamos avanzando, así vamos compartiendo nuestro mensajero. En la amistad de Tomé ya comienza este atardecer de otoño en el punto 1480. 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Saludamos a esta hora de la tarde a nuestros amigos de Loma Larga, a Rosita Parra y a nuestra auditora Lucila Carrión en el sector del Refugio, sector San Juan, acá en Tomé. Y también vaya un saludo también muy grande a nuestro amigo El Rancherito, conductor de los colectivos Tomé El Santo, siempre nos escucha, así que aprovechamos también de enviarle un saludo ahí a nuestro buen amigo auditor de Radio La Amistad, conocido como El Rancherito, conductor de los taxis colectivos de El Santo Centro Tomé. Así vamos avanzando, así vamos compartiendo nuestro mensajero en Radio La Amistad. Saludamos también allí en Huelpén, nos escuchan todos los días don Ricardo Pelayo y Mónica Ochoa, en el Parque Central en Huelpén, también en sintonía a esta hora de la tarde. Saludamos a don Juan Salgado de Cerro Pelado, ya a su hermana María también, que siempre se acompañan de Radio La Amistad de Tomé. Estamos en El Mensajero, juntitos compartiendo lindas rancheras.

Somos el mensajero y la amistad de Tomé. Están faltando solamente 8 minutos para las 6. Se viene un resumen de noticias en un ratito más aquí en Radio La Amistad de Tomé. 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

0: Las 6 de la tarde, bien digo, vamos a saludar a Sofía Belén Sangüesa, que hoy día está de onomástico, de parte de su tía Carmencita Soto, que le saluda y le desea un montón de felicidades en el día de hoy. Para Sofía Belén, saludos cordiales de parte de su tía Carmen Soto, que le saluda y le desea muchas felicidades en el día de su onomástico.
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2: Son las 6 de la tarde.
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1: Buenas tardes, bienvenidos a informarse en Radio La Amistad de Tomé, 18 horas con 9 minutos, 6 de la tarde, 9 minutos, temperatura del momento en nuestra comuna alcanza a los 13 grados, temperatura bastante baja. La dirección meteorológica está anunciando bajas temperaturas para los próximos días, por lo tanto, hay que cuidarse entonces del frío. 13 grados, temperatura del momento en nuestra comuna, aquí está el detalle de las informaciones para esta jornada de lunes. Comienza el periodo de postulación al subsidio eléctrico, nueva convocatoria para este 2026, desde mañana martes 26 de mayo y hasta el viernes 5 de junio del 2026 se podrá postular a este subsidio eléctrico. ¿Quiénes pueden hacerlo? Personas mayores de 18 años inscritas en el registro social de hogares, hogares dentro del 40% más vulnerable, hogares con personas electrodependientes registradas. Además, deben ser clientes residenciales, propietarios o arrendatarios, estar al día con el pago de la luz al 22 de junio del 2026. Los resultados se entregarán en agosto por correo electrónico. Para mayores informaciones, ingresar a www.subsidioeléctrico.cl. La Armada confirmó el fallecimiento de dos pescadores artesanales tras el naufragio de la lancha María Elena II en Talcahuano. El accidente se ocurrió a 12 millas náuticas al este de Puerto Tumbes en la mañana de este lunes. El rescate incluyó 3 unidades marítimas y una aeronave que verificó la superficie. 4 personas fueron rescatadas, 2 en estado crítico. Los sobrevivientes fueron trasladados al hospital Las Higueras. Uno de los fallecidos fue evacuado sin vida y el otro murió en un recinto médico tras ser rescatado bajo riesgo vital. El alcalde de Talcahuano, Eduardo Saavedra, expresó preocupación por la seguridad de los pescadores artesanales. El año pasado perdimos la vida de varios pescadores en nuestras costas. Constantemente estamos esperando que nuestra gente sale a buscar el sustento en un área más tan afectada. El jefe comunal además dio detalle del hundimiento y dijo que a eso de las 7:29 horas el capitán envía una imagen al dueño de la embarcación comentándole que se estaban hundiendo. Por supuesto, esto requiere una investigación que llevará adelante la autoridad marítima. La brigada de homicidio de la PDI se constituyó en el lugar por disposición del Ministerio Público para iniciar esta investigación. Desde el anuncio del beneficio la semana pasada, 284.000 hogares del Biobío han activado el cupón de gas licuado en el cual 680.000 podrán acceder al beneficio por estar dentro del 80% de mayor vulnerabilidad, según el Registro Social de Hogares. Esta ayuda social corresponde a un pago de 27.000 pesos que es exclusivo para comprar cilindros de gas en distribuidoras autorizados. Estamos haciendo un llamado a que los jefes y la jefa de hogar estipulados en el Registro Social de Hogares puedan activar el cupón de gas en las plataformas cupondegas.gob.cl con su clave única, con el fin de que prontamente puedan acceder al beneficio, explicó el Seremi de Desarrollo Social y Familia, Daniel Manchileo, quien agregó que este beneficio cuenta con 3 fechas importantes de activación, la primera hasta el 29 de mayo, la segunda 12 de junio y la última el 30 de junio, por lo que quienes aún no lo han hecho ingresan a la plataforma informando. 18 horas con 13 minutos.
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1: Hay más noticias en Radio La Amistad de Tomé, 18 horas con 16 minutos. El Servicio Nacional del Consumidor ofició a la Subsecretaría de Telecomunicaciones para investigar el posible mal uso de los prefijos 809 y 600 por compañía de telecomunicaciones, afectando derechos de los consumidores. De acuerdo con información preliminar, una o más campañas bloquearían automáticamente el número 809, impidiendo que usuarios reciban información comercial de otros proveedores, hecho que, de acuerdo con el organismo, limita el derecho a libre elección e información transparente. El CERNAC conoció que empresas habrían implementado un mecanismo digital que mantendría preseleccionado por defecto el bloqueo del prefijo 809, dificultando que clientes reciban comunicación de otros operadores. Desde agosto del año pasado, rige esta resolución de Subtel que obliga al uso de prefijos determinados para llamadas comerciales. El prefijo 809 identifica entidades de sin vínculo comercial anterior con el consumidor y el prefijo 600 corresponde a entidades con autorización previa. El CERNAC solicitó a la Subtel información sobre investigaciones en curso, implicancias jurídicas y acciones tomadas contra empresas involucradas. Máximo Pacheco sorprendió en su último día como presidente de Codelco y presentó su renuncia a Nova Andino Litio, la sociedad creada entre Codelco y Soquimich para desarrollar el negocio del litio en el Salar de Atacama. Esto luego de una serie de presiones políticas que apuntaban a su continuidad en la compañía tras dejar la presidencia del directorio del estatal. La decisión fue comunicada a través de una carta dirigida al nuevo presidente del directorio de Codelco, Bernardo Fontaine. En el documento, Pacheco señala que nunca, nada, me apartó de la responsabilidad que significa ser presidente de la mayor empresa del Estado de Chile, afirmó, agregando que Codelco fue recibida en una situación difícil y que a su juicio hoy queda más fuerte, más robusta y con un horizonte que es muy positivo. Frente al fallo judicial que ordena el desalojo de la megatoma Cerro Centinela de San Antonio, el gobierno de José Antonio Kast evalúa las fechas para reanudar el operativo que fue paralizado antes del cambio de mando. El ministro de Vivienda, Iván Poduje, señaló que se va a activar el desalojo de la toma según lo programado y lo indicado por los tribunales. Debiéramos iniciar las demoliciones la próxima semana y vamos a desalojar todo lo que se indicó. El procedimiento sufrió una interrupción parcial por una toma de decisiones de carabineros, explicó Poduje. Hasta ahora van 65 hectáreas desocupadas por las autoridades. El delegado presidencial de Valparaíso, Manuel Millones, explicó que aún faltan coordinación y definiciones de aspectos básicos para reanudar el desalojo. Vamos a continuar con el desalojo. Ciertamente, tenemos que trabajar con la policía, los polígonos y previamente informar a los vecinos. El desalojo no va a ser nunca antes el 15 de junio. Según dijo, el operativo se retomaría a fines de junio o en los primeros días de julio. El ministro de Seguridad Martín Arrau junto al presidente José Antonio Kast encabezaron esta jornada el Comité de Seguridad, el primero desde que Arrau asumió la cartera homónima. Al término de la instancia, el ministro repasó la serie de actividades que ha tenido desde su nombramiento, la que han incluido reuniones con autoridades, representantes del mundo político, las policías y también al cuerpo de gendarmería. No obstante, una de las grandes dudas que persisten tras su llegada a seguridad es si tendrán efectivamente un plan para enfrentar la delincuencia y el crimen organizado, tema que terminó por catapultar la salida de su antecesora, Trinidad Steiner, quien señaló que no sabía que no le exigiría un plan concreto. Sobre esto, Rao afirmó que se aplicará la ley del gobierno anterior que creó el Ministerio de Ciudad Pública y que exige una política nacional de seguridad. En prisión preventiva quedó este lunes el exfiscal regional de O'Higgins, identificado como RADQ, que fue detenido tratando de ingresar droga a la cárcel de Alto Hospicio, región de Tarapacá. El otro era persecutor, fue formalizado por el delito de tráfico de drogas. Ahora se desempeña como abogado particular, fue sorprendido con más de 200 gramos de cocaína, tanto clorhidrato de cocaína como cocaína base, entre sus pertenencias, detalló Guillermo Arriaza, fiscal jefe de Alto Hospicio. Arriaza comentó que el juzgado de garantía de Alto Hospicio acogió la solicitud de prisión preventiva al considerar la libertad del imputado como un peligro para la sociedad. 6 de la tarde con 21 minutos.
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1: La parroquia Nuestra Señora de la Candelaria de Tomé está informando que están abiertas las inscripciones para la primera comunión y confirmación. Interesados, acercarse a la oficina parroquial en horario de 10 a 13 horas en la mañana y de 15 a 18 horas en la tarde. Se atiende de martes a sábado. Información de la parroquia Nuestra Señora de la Candelaria. De Hogazón se venden tres puertas interiores, un cilindro de gas de 5 kilos, una cocina a leña de 4 platos, una congeladora de 144 litros, un televisor de 48 pulgadas y también se vende departamento en los bloques primer y segundo piso. Verdaderos interesados, comunicarse con el fono WhatsApp más 569-4110-8502, más 569-4110-8502. Se dan los eternos agradecimientos a quienes nos acompañaron en la enfermedad, velatorio, servicio religioso y funerales de nuestra querida madre, abuelita, hermana, cuñada, Elcira del Carmen Bustos Cartes, que en paz descanse, especialmente a la familia Miranda Bustos, al personal del Hospital de Tomé, a APR Coliumo, al Taller Laboral de Coliumo, a todos los vecinos y personas que se acercaron con una palabra de aliento, que nos entregaron su consuelo, especialmente a la Iglesia Adventista del Séptimo Día. Tu recuerdo vivirá por siempre en nuestros corazones. Familia Soto Bustos firma el comunicado. Queremos comunicar el sensible fallecimiento de María Graciela Monsalves Garrido, que en paz descanse. Su velatorio se está llevando a cabo en la Iglesia Evangélica Pentecostal, ubicada en Rancho Blanco, 990, sector Frutillares, Tomé. Su funeral tendrá lugar mañana martes 26. A las 14 horas se oficiará un servicio religioso y posteriormente a las 15 horas el cortejo se dirige al cementerio 2 de nuestra comuna. La familia firma el comunicado. Se necesitan dadores de sangre a nombre de Paolo Alejandro Reyes Mora, quienes puedan donar, acercarse al banco de sangre del Hospital de Tomé. Para mayores antecedentes, llamar al más 569-87-67-9308. Se vende un caballo de tiro para todo tipo de trabajo, tiene 10 años, alazán, frente blanca, caballo sanito. Interesados, comunicarse con don José Camaño Coloma, vecino de los Quillayes. Ernesto Ulloa Riquelme, corredor de propiedades, vende un terreno de 200 metros cuadrados con casa habitación, orilla de camino, ubicado en Bellillas, población El Santo. Interesados, valor 29 millones de pesos, pueden comunicarse con Ernesto Ulloa Riquelme al WhatsApp más 569-75-8401-73, más 569-75-8401-73. Muy bien, para finalizar conocemos el pronóstico del tiempo preparado por la Dirección Meteorológica de Chile con base en Carriel Sur. Para mañana martes 26 de mayo se anuncia cielo nublado con una temperatura máxima probable de 15 grados, se espera una mínima de 8 grados para mañana. Temperatura del momento en nuestra comuna alcanza los 13 grados, humedad relativa del aire 76%, el viento es del sur y tiene una velocidad de 8 kilómetros a la hora. Gracias por informarse con nosotros. Exactamente 6 de la tarde, 27 minutos.
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10: Son las 6 de la tarde, 33 minutos.
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1: Seguimos compartiendo, seguimos disfrutando nuestra programación musical aquí en La Amistad de Tomé, cuando faltan 20 minutos para las 6, para las 7, 20 para las 7. Seguimos avanzando y compartiendo nuestra programación musical en el punto 1480. 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Bienvenidos a este último bloque de nuestro mensajero que nos acompaña en La Amistad de Tomé.

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Cerquita ya del final, se vienen las canciones del recuerdo y a las 20 horas, programación musical cristiana. Sí, como todos los lunes, vamos a compartir el programa cristiano Pasos de Fe con el hermano Gregory Torres. Luego a las 20 horas. Se vienen los recuerdos también en un ratito más. 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Reiteramos este saludo para Sofía Belén Sangüesa, de parte de su tía Carmen Soto de Tomé, que nos escuchan también a esta hora de la tarde. Para mañana, el pronóstico del tiempo está anunciando cielo nublado con una temperatura máxima probable de 15 grados, 13 grados temperatura del momento en nuestra comuna.

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2: Son las 7 de la tarde.

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4: Bienvenidos, bienvenidas. Comenzamos en La Amistad a recordar, sí, a recordar en el último lunes de mayo, lunes 25 de mayo. Sofía está de onomástico. Felicidades para ustedes, para quienes hoy día cumplen años, están de aniversario de matrimonio. Un abrazo cariñoso para todos y cada uno de ustedes. Como es costumbre, les saludamos a través de Radio La Amistad, porque aquí están las canciones de siempre, las canciones inolvidables. Comenzamos nuestro programa con Luz Eliana.

Comenzando nuestra jornada de recuerdos en la amistad de Tomé con Luz Eliana, Hay un lugar, ya programamos A los payos, ¿se acuerda usted? De María Isabel, canción que fue muy famosa de esta banda española en 1969. 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

El amor se llamaba el tema con Julio Iglesias, sí, Julio Iglesias acompañándonos también a esta hora de la jornada y en el punto 1480 en la banda de amplitud modulada. Son recuerdos aquí en La Amistad y hasta las 20 horas, momento en que llega nuestra programación musical cristiana. 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

0: Y escuchamos a nuestra querida Cecilia, sí, Cecilia acompañándonos también aquí en La Amistad con esta cita de recuerdos en el punto 1480. Reiteramos que el pronóstico del tiempo indica para mañana martes 26, cielo nublado, temperatura máxima probable de 15 grados para mañana. Queremos comunicar el fallecimiento de la vecina María Graciela Monsalves Garrido, que en paz descanse. Su velatorio se está llevando a cabo en la Iglesia Evangélica Pentecostal, ubicada en Rancho Blanco 990, sector Frutillares. Sus funerales tienen lugar mañana martes. A las 14 horas, servicio religioso en la misma iglesia, y posteriormente a las 15 horas, el cortejo se dirige al cementerio 2 de nuestra comuna. La familia firma el comunicado. 19:27, recuerdos en La Amistad.
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3: Son las 7 de la tarde, 29 minutos.
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0: Seguimos avanzando, seguimos en lo nuestro, seguimos disfrutando de nuestra programación musical después de la pausa de las 7:30. Seguimos avanzando y compartiendo nuestra sintonía en La Amistad de Tomé. Aprovechamos la invitación, luego a las 20 horas, como todos los lunes, el programa cristiano Pasos de Fe, con la conducción del hermano Gregory Torres. Quédese con nosotros, a esta hora, Recuerdos del Ayer.

Buenos Aires, 10 de septiembre. Hermano Alberto, no pude escribirte en el mismo momento de recibir tu carta y tu canción. El impacto fue demoledor. Estábamos en un impasse de esos que tú bien conoces. Tu carta fue el pequeño incentivo para la reconciliación, y de allí al drama nuevamente. De cualquier manera, el acto queda. Quedará y permanecerá hasta el último de mis días, como uno de los hechos más bellos, más cálidos y de mayor color de mi grisácea vida. Te quiero siempre mucho, y esto dicho de hombre a hombre, a la manera de tus canciones. Y te envío mi mejor abrazo y mi ternura, que por mucha que es, nunca alcanzará a cubrir la tuya. Jorge.

Estamos en la mitad disfrutando y compartiendo nuestra sintonía en el punto 1480 en la banda de amplitud modulada. Fuerte sismo provoca corte eléctrico, más de 27.000 afectados en Calama. Suma esta cifra de afectados. El SEC informó que 27.227 iglesias permanecen sin suministro eléctrico debido a este sismo de magnitud de 6,9 registrado esta tarde. En el norte del país dejó estos a más de 27.000 clientes sin suministro eléctrico en la región de Antofagasta. Según el balance preliminar del organismo, a las 19 horas, 27.227 clientes se encontraban sin luz en la región tras el movimiento telúrico. La situación se concretó o se concentró casi en la totalidad en la comuna de Calama, donde se han contabilizado más de 27.000 hogares y usuarios afectados por la interrupción del servicio. Recordemos que este sismo se registró esta tarde y que por supuesto causó también preocupación en las regiones de Arica y Parinacota, Tarapacá, Antofagasta y el propio región de Atacama. Se produjo a 114 kilómetros de profundidad y se registró a las 5 de la tarde con 52 minutos. Según informó el Servicio Nacional de Prevención y Respuestas ante Desastres, SENAPRED, el movimiento telúrico ocurrió, ya lo mencionábamos, y su epicentro tuvo a 20 kilómetros al noreste de Calama. También el Centro Sismológico Nacional indica que la magnitud del sismo fue 6,9 y se localizó al noreste de dicha ciudad. En paralelo, el Servicio Hidrográfico y Oceanográfico de la Armada descartó riesgo de tsunami para las costas del país en ese momento. Susto, preocupación, y ahora con el corte de energía eléctrica prácticamente en toda la comuna de Calama, produce también ahí bastante preocupación. Se lo queríamos contar aquí en la amistad de Tomé. Ya faltan 18 minutos para las 20 horas.

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0: Estamos en la mitad disfrutando de estas canciones del recuerdo, éxitos de siempre, canciones que marcaron toda una época. De ocasión se venden los siguientes productos: tres puertas interiores, un cilindro de gas de 5 kilos, una cocina leña de 4 platos, una congeladora de 144 litros, un televisor de 48 pulgadas, un departamento en los bloques primer y segundo piso. 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Luego se viene la programación musical cristiana. Destacamos el programa Pasos de Fe con el hermano Gregory Torres.
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4: Son las 7 de la tarde, 59 minutos.
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No te he dicho que si creyeres, verás la gloria de Dios. 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